0: Ώρα Ελλάδος 14, UTC 11.
1: Aquí Atenas. Este es el boletín informativo en español de la radiotelevisión pública griega ERT y La Voz de Grecia. En el micrófono, Fulis Avitsanu. Vamos por buen camino, conforme a lo que dijo el secretario general de la ONU, declaró Nikos Christodoulidis tras reunirse con el líder turco-chipriota Tufan Erhürman en las oficinas de la misión de Buenos Oficios de Naciones Unidas en Nicosia este miércoles. Durante la reunión, Christodoulidis y Erhürman revisaron los avances relativos a los próximos pasos, tal y como se definieron durante la reciente visita del secretario general de la ONU a Chipre. Ambos líderes acordaron intensificar sus encuentros, que se celebrarán una vez por semana y podrán convocarse con mayor frecuencia si así lo requieren las circunstancias. La reunión se celebró bajo los auspicios de Naciones Unidas y se inscriben los esfuerzos para impulsar el proceso de solución de la cuestión chipriota. Nepal ha sufrido este miércoles una devastadora riada que ha golpeado con especial fuerza el norte del país, sobre todo el distrito de Raswa en la provincia de Bagmati, cerca de la frontera con el Tíbet. El desastre deja por ahora al menos 162 muertos y casi 1.000 desaparecidos. El Servicio Geológico de Estados Unidos informó inicialmente de un sismo de magnitud de 4,4 grados a primera hora del miércoles. Sin embargo, posteriormente actualizó su análisis y señaló que el fenómeno sísmico registrado fue en realidad un colapso glacial que envió materiales ladera abajo con un impacto tremendamente catastrófico en las comunidades. Los expertos avisan de que las infraestructuras y los recursos hídricos están en riesgo debido a la creciente inestabilidad del sistema glaciar de Himalaya, que podría ser provocada por las altas temperaturas y el cambio climático. Ceuta ha encarado su segunda noche consecutiva de protestas por la crisis migratoria y el termómetro social no deja de subir. A las movilizaciones del martes contra la presunta intención del Ejecutivo de alojar a los inmigrantes en el acuartelamiento Coronel Fischer, le siguió el miércoles una nueva oleada de manifestantes que acabó con barricadas, pelotas de goma disparadas por la policía y bloqueos en las calles del puerto. La prensa que cubre la crisis se ha convertido también en blanco de la tensión. La crisis empezó cuando cerca de 80.000 migrantes entraron los días 30 y 31 de julio, la mayoría ya retornados. El reto ahora se concentra en los menores. La Policía Nacional de España ha identificado a unos 1.500 migrantes menores de edad que entraron de forma irregular en la zona. Los ciudadanos griegos residentes en el extranjero que deseen ejercer su derecho al voto en las próximas elecciones nacionales podrán solicitar de manera sencilla y rápida su inscripción en el Registro Electoral Especial de Residentes en el Extranjero a través de la plataforma oficial del Ministerio del Interior, apodmi.ipes.gov.gr. El acceso a la plataforma podrá realizarse mediante las credenciales personales en Taxisnet o mediante un procedimiento de identificación a través de un pasaporte griego y tarda solo unos minutos. Los ciudadanos podrán asimismo elegir la modalidad mediante la cual deseen ejercer su derecho al voto, mediante voto por correspondencia o de forma presencial. Y finalmente, el tiempo, altas temperaturas en la mayor parte del país y vientos de moderados a fuertes en el mar Egeo. Hasta los 38 grados, la máxima en Atenas, hasta los 36 en Tesalónica. Y eso ha sido todo por hoy. Gracias por escuchar. Adiós y hasta mañana.